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Oiga, vea, te traigo mi Cali Ventura. Buenaventura.

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1: Aquí estamos en la Viejoteca Olímpica, hoy sábado, como siempre, acompañándolos a todos ustedes, a todos los oyentes de Olímpica Estéreo, en la Viejoteca Olímpica, un solo radio, y a todos los que hasta ahora se conectan, los que vienen desde muy temprano y siguen disfrutando de la programación de Olímpica Estéreo 89.7, en la Viejoteca Olímpica, Rommel Patiño en la dirección, Freddy Stewart, y dentro de un momentico llega, yo sé quién llega hoy, y hoy es un día especial porque hoy es desayuno trancado, claro, llegado donde metido, en un ratico con todo su humor, con el desayuno, para poder disfrutar también con todos los oyentes de Olímpica Estéreo 89.7. Aquí estamos iniciando entonces la Viejoteca Olímpica. Saludo especial para todos. Se puede registrar a través del WhatsApp Olímpica 320-5444-897 de Olímpica Estéreo 89.7. 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
1: La Viejoteca Olímpica, un solo radio. A todos un saludo muy especial. Aquí seguimos, Rommel Patiño en la dirección, Freddy Stewart. Y llega Don Emetido, lo vamos a saludar de una vez. Saludemos de una vez a Don Emetido, hombre, que llega por acá. Lo veo muy elegante, Don Emetido, hoy. Hombre, siempre vestido, no más contento como siempre de venir. Es que yo siempre soy así elegante, me gusta estar bien vestido. Y para venir a saludar a todos los oyentes de la Viejoteca Olímpica, una belleza, hermosura. Eso, Don Emetido, muy bien. Espero que hoy usted, como los sábados cuando viene, me sorprende con un buen desayuno. Espero que hoy también podamos disfrutar unas deliciosas viandas, bien, bien rico, bien delicioso, bien sabroso, para disfrutar también a esta hora con los oyentes de Olímpica Estéreo, porque sé que muchos a esta hora están desayunando, están ahí, no sé, mirando a ver qué van a desayunar, qué van a comer en las cafeterías, en las tiendas, en las panaderías. Bueno, un saludo muy especial para todos. Momento de reír con Don Emetido a esta hora en la Viejoteca Olímpica, para que, sí, hombre, nos reamos un poquito, Don Emetido, hagámosle pues.
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1: Hombre, la vi llorando. Le limpié las lágrimas y le borré las cejas. ¡Ay, qué embarrado! ¡Ah, qué embarrado, hombre! ¡Qué cosa impresionante, hombre! ¿Cómo le parece que la última vez que una mujer me dijo que sentía exactamente lo que yo sentía era porque teníamos hambre los dos? ¡Ah, qué cacharro, hombre! ¡Qué cacharro! ¡Ay, Don Emetido, por Dios! Seguimos acá en la Viejoteca Olímpica, un solo radio y sábado de gozadera.

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1: La Viejoteca Olímpica hoy sábado y la invitación para los oyentes de Olímpica 089.7 para que se registren por los mercadiarios. Vamos a regalar hoy donde metido mercadiarios entre los oyentes que nos reporten sintonía. Eso sí, ya saben cómo lo tienen que hacer, dejando el nombre completo, número de cédula, barrio, teléfono, y van a participar por los mercadiarios como todos los sábados en la Viejoteca Olímpica. Entregamos mercadiarios, vamos a tener ganadores. 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
1: Bueno, en Olímpica Estéreo seguimos en la Biblioteca Olímpica. Hoy es sábado de gozadera. Mucha gente, muchos oyentes reportando sintonía. Qué rico de la gente que nos reporta sintonía de diferentes barrios, también municipios, también ciudades, países. Bueno, poder saludar a tantas personas que nos escuchan a través de la aplicación de Olímpica Estéreo. La pueden descargar ahí en su celular, en su tablet o también a través de www.olimpicastereo.com.co. Don Emetido, momento de reír en la Biblioteca Olímpica. Bueno, un chistecito bien bueno para seguir con música, Don Emetido.
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2: Ah, qué cacharro, ¿cómo le parece a Lisinski? ¿Dónde estuviste anoche? Estaba en cine viendo Rápido y Furioso. Ajá, pero qué raro, porque lo vieron salir de un motel Rápido y Contento. Qué cacharro, el humor aquí en la Biblioteca Olímpica.

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0: Cebando mate con amor. Don Emitido, ¿sí o no? ¿Se le gusta cebando mate?
1: Hombre, sí, porque eso me recuerda cuando yo estuve por allá en las Pampas argentinas. Por ejemplo, me recuerdo de muchas cosas. Hombre, usalo allá para el 0755, hombre, el amarillito. Sí, un momentico, ya le atienden allá al amigo, el amigo conductor de taxi que acaba de llegar aquí a Olímpica Estéreo. Un saludo muy especial para él, que trae unas cositas. Bueno, ya lo vamos a recibir. El 0755 ahí está con Olímpica Estéreo, escuchando a Don Emitido. El hombre le encanta a Don Emitido. El día de hoy era saludar a Don Emitido. Eso ahí, saludo ahí para amigo conductor.

Yo, por ejemplo, cuando estuve para en las Argentinas, yo recuerdo cuando decía tango que me hiciste mal, y sin embargo me acuerdo porque sos el mensajero del alma del arrabal. No hay bochinche ni macana que en tu homenaje no viera y en la noche rabalera un poema de amor poderte llevar. Uy, don Emitido, ¿le suena bien eso? Ah, no, sí, es que yo me recuerdo de todo eso. Tango que me hiciste mal y sin embargo me acuerdo porque sos... No, ya, sí, ya me olvidó. Ah, qué bueno, no, sí, ve que es que ahí está ya la memoria, le va perdiendo aún. Ay, don Emitido. No, don Emitido, acuérdese bien y me la recita bien.

0: saludo para acá, para los oyentes de Olímpica Estéreo. 8 de la mañana, 15 minutos. Seguimos en la Bijoteca Olímpica. Hoy, nada más y nada menos que 5 de septiembre, este año 2026. Ya 5 de septiembre, esto va pero muy rápido. Saludamos a más oyentes, don Emetido, que nos reporta en sintonía. Dice por acá, reporto sintonía desde San José, Sandra Milena Rendón, para participar en el Mercadiario. También está Adiel Orozco. 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Eso, don Emetido, muy bien. Don Emetido la tiene clara, la tiene clara. 8 de la mañana, 16, Rommel Patiño en la dirección, don Emetido, Freddy Stewart. Aquí estamos con ustedes, una hora más de la Bijoteca Olímpica. Vamos hasta las 12 del mediodía con la Bijoteca Olímpica. Luego vamos a tener las 20 latinas olímpicas, las estéreo favoritas de la semana. Así que sigan conectados con la música de Olímpica Estéreo 89.7. 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

0: chiste, Pocho.
1: Te la comiste, Cocho. 8 de la mañana, 46 minutos en Olímpica Estéreo.
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1: Estamos presentando la Viejoteca Olímpica hasta ahora de la mañana, 8:46 minutos.
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3: ¿Cómo le parece? Es que, doctor, vengo a que me saquen los dientes. Abuelito, pero si usted no tiene dientes, no se los veo. Ah, sí, doctor, es que me los tragué. Ah, qué pecado, ¿no? Vea, les tengo una recomendación. Si ustedes quieren tener un negocio redondo, si usted quieren tener un negocio redondo, coloquen una venta de balones. Negocio redondo, una venta de balones. Dígamelo a mí, que soy un hombre de negocios. ¡Ave María! ¡Ave María, sí o no, primo Paco!
4: ¡Ave María! ¡Qué belleza de hermosura!
3: Mane, que el tipo vende el doctor, es que, doctor, ¿cómo le parece que a mí nadie me cree? Y le dijo el doctor, es que... ¡qué pecado, hombre, por Dios, hombre! No, un saludo muy especial para todos los oyentes de Olímpica Estéreo hasta ahora de la mañana, hombre.
1: Donde metido, sí, hay muchos oyentes por acá reportando sintonía. Para los mercadiarios, hoy voy a entregar mercadiario más adelante en nombre de ganadores de mercadiarios con Olímpica Estéreo 89.7. Ya se viene el simulacro decembrino de Olímpica Estéreo. Hoy en las 20 latinas les vamos a tener muchas noticias. Les vamos a contar con nuestro director Mel Patiño. Les vamos a hablar de actividades que se vienen. Noticias muy, muy, muy chéveres para los oyentes de Olímpica Estéreo, para lo que es esta recta final del año, porque pues desde septiembre se siente que viene diciembre. Muchos oyentes nos preguntan, ay, el simulacro, ¿cuándo va a ser? Tranquilos, de hecho ya está sonando por ahí una promo para que estén muy pendientes. Germán Ospina nos reporta sintonía, también Héctor Manuel Silva, López Silva. Marta Elena Blandón de la ENEA también está reportando sintonía y quiere participar por los mercadiarios. Desde La Pradera también reportan sintonía. Desde Chinchiná, Luis Fernando Benjumea, gracias, Luis. Salvador Soto también, desde muy temprano nos escribían por acá oyentes. Luceli Dárraga de Villa María también está participando. Recuerde que acá lo leemos. No es que ya hayan ganado. Ahí está entonces. Mani sale cosa con la Viejoteca Olímpica, 8 de la mañana, 48 minutos. Dice, hola Olímpica, buenos días. Los escucho desde la app y quiero conversar con la emisora. Eso está bien. Eso está muy bien. 8 de la mañana, 49 minutos en Olímpica Estéreo.
5: Desde septiembre. ¡Cesa!

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3: Hombre, con todo el gusto, 8 de la mañana, 55 minutos en Olímpica Estéreo, 8:55.
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0: 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Por acá tengo oyentes que nos reportan sintonía para participar por los mercadiarios Luz Marina Castellón Quintero. También está participando Caterine Ortiz de Villa María. Muchos oyentes hasta ahora con Olímpica Estéreo. Para participar al mercadiario, mi nombre es Susana María Tavares Gómez. También está participando, qué bien. Oyentes que quieren ganar en el día de hoy.
1: Buenos días, espérame un momentico, que esto es con presentación y todo.
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1: Este es un chiste clásico. Buenos días, ¿me da una bolsa de leche, por favor? ¿Entera? No, si quiere, toma la mitad, güey. Es un chiste clásico, este es de los chistes clásicos, buenos chistes clásicos que hay por ahí. Sí, una belleza.
0: Ah, bueno, me metido. Si usted dice que es clásico, pues no importa, no hay ningún problema. Lo importante es que sea bueno.
1: Vea, llamadas que yo no respondo, hombre, Esteban. Es que uno hay llamadas que no responde.
0: Sí, señor, hay llamadas que uno no responde.
1: Vea, por ejemplo, llamadas que no respondo, números privados, números desconocidos, trabajo, gente que no es familia, gente que sí es familia, cualquier llamada que entra.
0: Ay, don Emitido, es cosa seria usted, ¿no?
1: Hombre, sí, es que la familia a veces se llamaría. Es que para mí la familia son como los mosquitos.
0: ¿Cómo así?
1: Sí, joden mucho, pero llevan tu sangre.
0: Hombre, don Emitido, por favor. Este don Emitido sale con unas cosas muy raras.
1: Venga, yo no sé, ahorita que vamos a desayunar, don Fred Stewart, cada vez que un colombiano dice brunch en vez de desayuno, se rueda una vaca en Yarumal.
0: No, pues está libre. ¿Dónde metido? Hombre, por favor. 9:16 en Olímpica Estéreo.
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1: La Viejoteca Olímpica todos los sábados con Olímpica 089.7, 9 de la mañana, 43 minutos, 9:43. Seguimos disfrutando de la Viejoteca Olímpica. Canciones también que nos piden a través del WhatsApp Olímpica 320-5444-897. A ver quién está por acá a esta hora, que nos reporta sintonía, nos saluda. Dice: hola Olímpica, buenos días. Señores de Olímpica Estéreo, buenos días. Dios me los bendiga a todos y a la mesa de trabajo. Mi nombre es Ana Cristina Suárez Sánchez. Vivo en Villa María Caldas. Un saludo muy especial para ella. En Villa María. Hola, buenos días para los mercadiarios. Uriel Usma, del barrio La Pradera. En sintonía de Aranzazu Caldas, don Emitido, Aranzazu, usted que tiene tantos amigos allá.
2: Hombre, sí. Ah, sí, yo allá en Aranzazu yo tengo amigos, pero por montones, María.
1: A Luz Dari Salazar Londoño para participar en el mercadiario. Hola, Olímpica, buenos días. Me llamo Lucelena Sánchez Galeano, del barrio La Pradera. A ver quién nos escribe desde el exterior, a ver si hay alguien que nos escribe desde afuera. Bueno, estaba mirando por acá. Hola, buenos días, Olímpica, para participar. Listo, muy bien, muchas gracias. Para el mercadiario, Ana Lilia Londoño, el barrio El Bosque. Bueno, ahí está participando por los mercadiarios, también los oyentes que nos reportan sintonía aquí en la Viejoteca Olímpica.
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2: Es que oiga, mesero, hace rato lo estoy llamando, hermano, ¿no tiene orejas?
3: Sí, señor, tengo fritas y asadas. ¿Cómo las?
2: Ah, qué cacharro, hombre, qué cacharro. Lo mejor es aquí en Olímpica Estéreo 89.7, hombre, vea. ¿Cómo le parece, hombre, que llega y es que, papá, hoy en el colegio aprendí a hacer explosivos? Ah, muy bien, hijo. ¿Y mañana qué van a hacer en el colegio? ¿Cuál colegio, pa? ¿Cómo le parece? Es que definitivamente usted es más ordinario que axila con caspa. Uy,
1: uy, me he metido. Uy, no, ordinario usted, hermano, con esos chistes. Es que axila con caspa, no puede ser. Don Emitido, por favor.
2: ¿Trajo buñuelo o qué? Este es el que yo necesitaba hoy que llegara, ¿verdad? Trajo buñuelitos.
1: Don Emitido trajo hoy croissanes. Trajo croissant. Muy ricos, muy deliciosos. Hoy no se vino con esos desayunos tableados, solamente trajo croissancito, buñuelo. Muy bien, muchísimas gracias. 9 de la mañana, 45 minutos en Olímpica Estéreo. 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
2: ¡Qué belleza, hermosura!
4: ¡Qué Ave María!
2: ¡Qué belleza, hermosura!

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3: En Olímpica Estéreo, 9:55.
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0: No, hombre, este igual la canción que nos pidieron ahorita de Black Cat. O sea, del gato negro, ¿eh? Ah, sí, porque eres linda.
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0: Because you're beautiful. Don Emitido. El inglés de Don Emitido es el inglés de Inglandia. Don Emitido, por favor. Dice por acá, buenos días, señores Olímpica. Que Dios los bendiga grandemente. Escuchándolos desde Río Sucio Caldas, desde Río Sucio Caldas. Claudia Henao, desde Río Sucio Caldas. La perla del Ingurumá, como dice Zairita, como dicen allá todos. Hola Olímpica, para participar en el Mercadiario, Jorge Aristizábal dice: para una canción. Un oyente de Aranzazu. Bueno, más adelante viene Limoncito con Ron para saludar a Morelia en Aranzazu, en el barrio Niño Jesús de Praga. Gracias. Muy buenos días para los de Olímpica Estéreo. Un saludo a Pajarito, el carnicero, y que Dios los bendiga siempre. Para participar en el Mercadiario, Carmen Beltrán está participando. Reporto sintonía, Arbedia Alarcón Hernández desde Santa Bárbara, Antioquia. Saludos a mi familia en Río Sucio Caldas, barrio Hispania, dice Arbedia Alarcón. Hola, Olímpica, buenos días. ¿Pueden decir cuándo es el simulacro de sembrino? Vivo en Chile y siempre lo... Ah, claro, no, esté pendiente, tranquila. Vamos a estar, pero buenísimos con ese simulacro de sembrino. Sí, yo ya mandé a ser natilla, buñuelada, voy a hacer de faritanga, vamos a hacer de todo acá en Olímpica. Así es, Don Emitido, muy bien, esa es la actitud. José Jesús Montes del barrio Santos también está participando acá. Hola Olímpica, soy Consuelo. Consuelo Gutiérrez del barrio La Cumbre para participar en los mercadiarios. Claro, es con todo el gusto. Todos los que se registren están participando por los mercadiarios. Le parece que le dije yo a un amigo mío, hermano, la pereza lo va a llevar a la desgracia. Y dijo, ah, bueno, menos mal, por lo menos me va a llevar, yo no tengo que caminar. Ni que sea, qué cacharro, hombre, menos mal, hombre, no, sí, una cosa muy impresionante. Ya, María, no. Saludos para todos los oyentes de Olímpica Estéreo que hasta ahora están ahí escuchando Olímpica Estéreo. 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
0: Y es que donde metido, ¿el agua de calzón lleva azúcar o no? Es para una tarea de química. Sí, sobre todo. Sobre todo para una tarea, sí. Donde metido, ando más aburrido que una vaca en una cancha sintética. Cosas que le pasa a la gente, hombre, y Stewart, no lo digo yo, lo dicen ellos. Eso. Don Emitido, por favor. Ay, Dios mío, bendito. Bueno, para los que están preguntando por el simulacro y todo ese cuento, hoy en las 20 latinas de Olímpica Cero les vamos a tener muchas noticias a ustedes. Les vamos a contar cosas muy interesantes para que se vayan preparando. Y esto que se llama, oiga, esto es lo más reciente de John Jairo Pérez. Es una canción que habla de que se siente que viene diciembre, de septiembre, ¿no? Oiga, y esto es ideal para esta temporada.
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0: Bien, bueno, estamos en la Biblioteca Olímpica, Solo Radio, definitivamente, los oyentes están ahí siempre sintonizados, conectados. Hola Olímpica, para participar por el Mercadiario, por favor, Diana Marcela Orozco Ríos. Claro que sí, no hay problema, todos los que se registren participan. Desde la Sultana, soy María Elena Palacio y quiero participar, listo. Para el Mercadiario. A ver, simulacro, tranquilos que nosotros les vamos a decir cuándo es. Es que lástima que no fue este fin de semana, hubiera sido bueno porque ya estábamos un grupo de amigos listos para disfrutarlo. Pero como el dicho, esa plática se perdió. No, guárdenla, guárdenla para el simulacro, esperen, tranquilos. Ya les vamos a contar ahora luego de las 12 del mediodía, deben estar pendientes. Hola Olímpica, mi nombre es Gloria Lucero de Villa María. Yo escucho Olímpica porque me pone, estoy bien bueno. Hombre, sí, no, sí, sí, vistes, hombre, es igual, vistes, vistes. Sí, señor, yo vi. A María, como lo miraron, don Emitido, ¿ah? ¿Eh? Hombre, sí. ¡Hey, ave María! Qué cosas, hombre, tan tremendas, hombre, las que uno ve por ahí, hombre, qué cosa.
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0: Soldado, si deja de beber, lo ascenderemos a sargento. No me conviene, mi capitán, porque yo borracho me creo teniente. está bueno de chiste. Esa es la idea, que don Emitido nos haga reír. Cuando viene don Emitido, viene Barbarita, que nos hagan reír bastante. Esa es la idea, siempre con una sonrisa. Es que papá, dime tres tipos de azul. Es para un trabajo del colegio. Claro, mijo, ¿de dónde era? Vea, azul cielo, azul marino y azulejo. Papá, eres un crack. Pocas cosas habrá que yo no sepa, mijo. Ay, María. Azulejo, yo ese no lo conozco. Azulejo no. Ay, ay. Atención, en un vivero unas plantas se pusieron a pelear y ganó la ruda. Muy bien. 10 de la mañana, 44 minutos en Olímpica Estéreo. Más adelante, nombres de ganadores de Mercadiario. Se pueden seguir registrando por los Mercadiarios y también por la nevera nueva, nuevecita y llena de mercado aquí en la Viejoteca Olímpica. 10 de la mañana, 45.
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1: Sí, señor, son las 10 de la mañana, 42 minutos ya en Olímpica Estéreo, 10 de la mañana, 42, Olímpica Estéreo, me pone...

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Marea, esa canción de Los Zapatos Rotos, a mí me pone a marear. Canción me gusta, me encanta la canción. Un saludo allá para toda la gente que nos está reportando sintonía, hombre, Stewart, a través del WhatsApp Olímpica Estéreo. Un saludo para todos los oyentes de Olímpica Estéreo. ¿Cómo le parece que le dije a mi novia que quería un rompecabezas y me regaló una piedra? ¿Qué me habrá querido decir con eso? Dora Betty, 11 de la mañana, 14 minutos. Luego de las 11 y media estaremos entregando nombres de ganadores de Mercadiario. Síganse registrando, no síganse en comisión emitido, no, síganse registrando para los Mercadiarios. Dice, para participar en Mercadiario, saludamos a Dora Vázquez. También saludamos a Erika Velázquez del Centro, está participando por el Mercadiario. Sí, señor, saludamos a Viviana Grajales del barrio Minitas. Está participando por el Mercadiario, Nemetido. Hombre, sí, vea, oyentes. Yalile Castaño del barrio Andes. Vea, María.

saludo muy especial para nuestro amigo Willington, Willington Martínez Pinilla. Vea, Willington Martínez Pinilla siempre reporta sintonía. El hombre siempre está sintonizado con Olímpica Estéreo, el viejo Willington. Él me enseñó a mí a manejar, a conducir carro, moto, me enseñó hasta a manejar avión. Me enseñó hasta manejar carrito sanguchero. Ese man le enseña a manejar lo que hace. Un saludo para el hombre Willington, vea, María, qué raco. El Willington es tremendo. Y el fiel oyente de Olímpica Estéreo, no quita Olímpica ese carro para nada, mijo. Eso, han emitido. Un saludo para el viejo Willington. Betty, Betty. Betty del barrio El Bosque. Dice acá Betty del barrio El Bosque. Buenos días, para un saludo de cumpleaños. Me gustaría un saludo. Estoy cumpliendo años. Estoy cumpliendo 63, pero me siento de 30. Ah, muy bien. Bueno, Betty, feliz cumpleaños. Ya, Nicolás, ya. Del barrio del Caribe, por acá también nos reportan sintonía, dice, para participar por el mercadiario. Todos los que se registran están participando por los mercadiarios. Chalo Marín, saludo para Chalito, hombre. Artista en la ciudad de Manizales, el viejo Chalo, como le está yendo bien también por allá, por otras partes. Sonando también por allá en el sur, con toda su música. Aquí está Chalo Marín, ya no compro tu amor. Esto suena muy bueno. En la viejoteca olímpica.

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0: 11:44 en Olímpica Estéreo. Recuerden el Olímpica y Placa del día de hoy, sábado 5 de septiembre. 5 y 6, placas terminadas en 5 y 6. Hoy sábado 5 de septiembre, placas terminadas en 5 y 6. Mañana domingo 6 de septiembre, placas terminadas en 7 y 8. Eso hasta las 10 de la noche. El Olímpica y Placa, pilas. Para todos los vehículos. Hoy sábado, placas terminadas en 5 y 6. Y mañana domingo, placas terminadas en 7 y 8. Pilas. 11:45 en Olímpica Estéreo.
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2: ¿Cómo le parece que ella le decía al marido? Es que, mi amor, tú me engañas. Yo, claro que no, mi amor. ¿Y ese calzón rojo en tu carro qué? Y yo dije, bueno, está bien, mi amor, te lo confieso, yo soy Superman. Hombre, ¿cómo le parece que había un pueblo tan frío? ¿Cómo sería de frío ese pueblo que las paletas las vendían al clima? No, una cosa entre...
0: Don Emetido, por favor. Bueno, vamos con ganadores de Mercadiarios al sistema. Vamos al sistema. Vamos al sistema olímpico. A ver quiénes se llevan hoy los Mercadiarios. Ya tenemos acá ganador. Dice, hola Olímpica, yo escucho Olímpica porque me pone de todo bien bueno. Mi nombre es José Manuel Castaño Ríos, del barrio San Sebastián, para participar en los Mercadiarios. ¡Felicitaciones! Se lleva Mercadiario nada más y nada menos que José Manuel Castaño Ríos, del barrio San Sebastián. ¡Felicitaciones! Vamos a ver quién más. Ganadora con Olímpica Estéreo. Hola Olímpica, para participar en el Mercadiario. Mi nombre es Luz Dari Ramírez Cifuentes, del barrio La Enea. ¡Felicitaciones! Luz Dari Ramírez Cifuentes de La Enea se lleva también Mercadiario. Vamos a ver otro ganador o ganadora. ¿Quién se trata? Ana María Londoño Giraldo de Bosques del Norte. Ana María Londoño Giraldo de Bosques del Norte se lleva su Mercadiario también. Acá nos colocaba. Colocó Mercadiario. Mi nombre es Tatata. Listo. Felicitaciones a los ganadores. Se llevan sus Mercadiarios. Deben venir entre semana en horario oficina con fotocopia de la cédula para obviamente entregarles el Mercadiario. Felicitaciones a los ganadores. Ya vienen las 20 latinas de Olímpica Estéreo. ¿Cómo me parece que ayer vi a mi vecina hablándole a su gato como si le fuera a entender? Se lo conté a mi perro y nos morimos de la risa los dos. ¿No? Ay, don Emetido, 11:47. Gracias, don Emetido. Hombre, no, es con todo el gusto. Aquí siempre estamos para servirles en la viejoteca olímpica. ¿Cierto, Paco? ¡Qué belleza!
3: ¡Ave María! ¡Qué belleza de hermosura!
0: ¡Qué belleza!

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0: feliz tarde para todos los oyentes de Olímpica Estéreo 89.7. Aquí estamos como siempre vivitos y coleando. Gracias a Dios, hombre, que tenemos vida, tenemos salud y que estamos listos y prestos para todos los oyentes de Olímpica Estéreo 89.7. Freddy Stewart, Rommel Patiño. Vamos a entregarles aquí en estas dos horas especiales el conteo más importante de la semana. En Olímpica Estéreo está Zoom.
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0: Tiempo sin verlo, don Freddy Stewart. Fuerte abrazo.
2: Es que tiempo sin verlo. Mentira.
0: Ya lo había visto.
2: No, tiempo sin verlo en las 20 latinas.
0: Eso, sí. Es que usted me va a terminar.
2: Ah, ya.
0: ¿Cómo me le va?
2: Bien, bien, bien, don Rommel. Bien, gracias a Dios. Todo muy bien.
0: Está aquí gordo, estamos. Está gordo. Sí, sí, está gordo. Y
2: la buena vida.
0: Pochocho, como dicen por ahí.
2: Como dicen por ahí, está...
0: Gordo, rosadito. Toma la leche,
2: está,
0: ¿no?
2: Está rosagante.
0: Sí, toma la leche.
2: Sí, aunque no mucho porque me infla. Ya está, usted no tomo ya, tanto, tanta
0: ya,
2: leche.
0: Ya cero leche y brevas.
2: Sí, no, no.
0: Ya no más.
2: No, no más, no más, porque ya, no ya más. Eso me...
0: Sí.
2: La leche me infla y las brevas...
0: Lo ponen así.
2: Me duele. Me duelen las brevas.
0: Ay, Dios mío, hoy nos acompaña Freddy Stewart en la producción. También estará contando las cositas interesantes del día de hoy de las 20 latinas Olímpicas Estéreo. Con mucho gusto, este amigo de ustedes, Rommel Patiño Martínez, listo y presto para entregarles los 20 temas más importantes de esta semana. Y bueno, como hemos venido diciendo en programas anteriores, dentro de los programas habituales de Olímpica Estéreo, en la semana, tenemos muchas actividades que les vamos a comentar y también les vamos a informar que tenemos los simulacros decembrinos. Se viene este simulacro decembrino la próxima semana, el próximo 12 de septiembre, don Freddy Stewart.
2: Los oyentes de Olímpica Estéreo han estado preguntando bastante, oiga, vea, que el simulacro, que pues bueno, allá ustedes pueden escuchar. Vamos a tener simulacro decembrino acá en los estudios de Olímpica Estéreo, pero también vamos a tener simulacro decembrino fuera del estudio de Olímpica Estéreo. O sea, vamos a hacer una fiesta tremenda, simulacro decembrino de Olímpica Estéreo espectacular, que ya les estaremos contando a ustedes. Son dos simulacros, uno que tenemos acá en los estudios de Olímpica Estéreo para disfrutar. Vamos a hacer de cuenta, nosotros siempre que hacemos simulacro hacemos de cuenta que es 31 y primero o que es 30 y 31, Robert.
0: Exactamente.
2: No, es 30 y 31.
0: Es 30 y 31 porque el 31 ya decimos feliz año.
2: Sí.
0: Cierto.
2: O sea, que sería
0: el sábado, sábado y domingo.
2: El sábado y domingo, sábado, si fuera 30.
0: Y domingo 3.
2: Y domingo 3. Entonces, como si fuera 30 y 31.
0: Exactamente, sí, señor. Usted lo ha dicho.
2: Y el próximo, bueno, y el simulacro que vamos a tener con artista incluido y todo, que será en un sitio de la ciudad de Manizales muy chévere, pues ese es para más adelante. Ese sí va a ser por allá más adelantico, pero tienen que estar muy pendientes que ahora les vamos a contar. Para los oyentes, don Rommel, que han estado preguntando por el simulacro. Ustedes ya lo saben. Este próximo fin de semana, el 12 y 13 de septiembre.
0: 12 y 13 de septiembre.
2: De septiembre.
0: No, de septiembre.
2: De septiembre.
0: Y les tenemos algo muy interesante ya para el próximo 25 de septiembre, que será algo en vivo y en directo con artista incluido.
2: No, una belleza.
0: Y será algo espectacular para disfrutar de natilla, buñuelada, chicharronada en vivo y en directo y con artista, mejor dicho, en la animación de los DJ de Olímpica Estéreo 89.7.
2: No, buenísimo eso.
0: No se lo vayan a perder porque tenemos hasta Feria de Manizales listo.
2: Vamos derecho con actividades hasta diciembre, todo lo que...
0: Total.
2: Uy, no, déjeme quieto. La 20 Latinas, Olímpica
0: Estéreo. Chacan, chan. Bueno, hemos iniciado con tres canciones y tres canciones que ingresan a nuestro conteo de las 20 latinas hoy en esta edición 5 de septiembre de 2026. En el número 20, una canción que ya ingresó a la programación de Olímpica Estéreo, pero este tema tiene los hijuel años de la vida.
2: Sí, señor.
0: Tiene... ¿La original la tienes por ahí? Busquemos un momentico la original de Santo Domingo, creo que...
2: Sí, es,
0: porque quiero hacer un énfasis y quiero confrontar, que es muy importante, ¿vale?
2: Esa es del conjunto típico.
0: Conjunto típico, sí,
2: ¿vale?
0: Señor.
2: O sea, es esta. La voy a poner por acá para que podamos... Esta es la original. Esta canción tiene como 80 años.
0: Eso.
2: Esta canción es de los años de UPA.

0: Esta es la versión.
1: Esta es la versión del conjunto típico.
0: Típico.
1: Y hay otra que es de Luz Roja del Oriente. Ajá. Que se llama Cumbia se baila con ganas.
0: A ver.
1: Dice así.
0: Ojo, pues.
1: Oye.

0: Dígame. Esta es la versión de Luz Roja de Oriente.
1: Ahí hay dos versiones. Sí. E ingresa la tira número 20, esta cumbia sampuesana, pero al estilo de

0: Eso suena muy sabroso, papá.
1: Suena muy rico.
0: Eso, mejor dicho.
1: Sí, señor.
0: Bueno, ahí queríamos darles a saber a los oyentes de Olympic Stereo esto, qué está pasando con las fusiones de nuevos instrumentos, pero que la esencia misma es igual, es la misma.
1: La esencia no se pierde, de los 80. Es el ritmo.
0: Así sea,
1: es
0: canción de los 80. Es el sonido que cambia un poquito, porque ahora ya todo también se hace con IA, ¿no? Uh-huh. Inteligencia artificial. Pero mire, esa sabrosura que pone Cumbia Calle, ¿cualquiera se la baila?
1: Cualquiera.
0: Ya, escuche.

0: a las 6 de la mañana.
1: ¡Fue paje! ¡Oígala! ¡Ajá! Sabroso, yo sí me quedo con esa cumbia sabrosa, papá. Salud para viejo Rojo.

0: Muy bien, Latina número 20. En la número 19, ¿qué me tiene Don Freddy Stewart?
1: Alon Penchi Castro y a Rafa Pérez.
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0: Uy, ese vallenato muy sabroso, muy bonito.
1: Este vallenato lo hace Penchi Castro al lado del gran Rafa Pérez. Sí, se llama Las mariposas que se sienten ahí en la barriguita, en el estómago, cuando uno siente que va pasando aquella que me gusta, que me encanta y la veo por ahí, uy, siento algo tan raro en el estómago.
0: Sientas cosquillitas ahí.
1: Ni más de uno todavía sigue siendo. O si no, unas pataditas.
0: Ay, no, ya. No, ya patadita es otro, ya en otro cuento. Sí,
1: ya, ya es más pesado.
0: Sí, ya no
1: es
0: mariposita y no. Unas pataditas ahí.
1: Sí,
0: ya.
1: Claro.
0: Uy, uy, uy.
1: Bueno, y en la número 18, este tema me encanta, hombre. Tiene una letra espectacular, tiene una esencia. El poderío, se agarró muy bien, Brian Muñoz con este tema. Fuerte, porque yo quería era eso, sentirlo con mucha fuerza con esta canción que se llama No se nos dio el amor, Brian Muñoz.

0: Brian Muñoz hoy nos presenta la Latina número 18. No se nos dio el amor, que a propósito, señor, vamos a entregar nevera nueva, nuevecita y llena de mercado para esta temporada. Ajá. Así que se van alistando porque estaremos entregando esta nevera al lado de gran artista llamado Brian Muñoz en su barrio, en su cuadra, en su casa. Ojo, en vivo y en directo. Y no solamente la nevera, señor.
1: Ah, no. Y vamos a entregar fuera eso colchón doble más base cama. Sí, de colchones Zuler, donde dormir es un placer. Ahí vamos a estar entregando también con Brian Muñoz. Nevera nueva, nuevecita y llena de mercado. Vamos a meter la yuca y el salchichón.
0: Ahí estamos, con esas tres canciones que arrancan el conteo más importante de la semana, las 20 latinas.
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0: Y nosotros seguimos con el conteo. Vamos a la latina número 15, la número 16 y la número 17. En la número 15.
1: En la latina número 15, Romelio Oyente de Olímpica Estéreo. Esta versión hecha por Joaquín Guiller, pero enamorado. Esta canción es una versión nueva de la canción de Darío Gómez y Los Legendarios.
0: Sí, señor.
1: Se llama El Tropezón.
0: ¿Cuántos años tiene ya esa canción?
1: Esa canción tiene como 60 y pico de años.
0: Yo creo que sí.
1: Sí, muy buena. Es una canción muy buena. Y está al estilo de Joaquín Guiller. Muy buena canción aquí en las 20 latinas.
0: En la número 17 viene ascendiendo Calibre 50. Nos presenta esta canción. Calibre 50 viene haciendo... Así es, vienen de menos a más aquí en Colombia. Aunque ya se presentaron en Bogotá y en algunas ciudades. Pero les cuento que está cayendo muy bien aquí en el Eje Cafetero, Calibre 50, y nos presenta este tema que se llama Mi Problema.
1: Esa es la 17.
0: Ay, perdón.
1: Vamos con la 16.
0: La 16.
1: Bueno, yo le presento
0: la 16. Bueno, la 17 se la presenté, sí, Calibre 50.
1: La 16 es con Didier Andrés.
0: ¡Eso!
1: Lo conocemos desde muy chiquitín. Didier Andrés nos presenta la cumbia del soltero para todos esos solteros que querían su cumbia. Ahí está.
0: Óigame, y en Manizales y en el Eje Cafetero gusta mucho la cumbia.
1: La cumbia es para los solteros.
0: Exactamente.
1: Tres
0: canciones más continúan con el contenido más importante de la semana. 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
1: Muy bien, seguimos aquí en el conteo más importante de la semana, las 20 latinas de Olímpica Estéreo. Freddy Stewart y quien les habla, Rommel Patiño. Les acompañamos hasta después de las 2 de la tarde para que ustedes escuchen las canciones más importantes que tenemos para todos ustedes, las canciones que más programan a través del 320-5444-897 de Olímpica Estéreo. Y hablando de este número telefónico, señor, de este WhatsApp Olímpica, pues tenemos algo muy interesante que les vamos a brindar a ustedes para el día lunes.
2: El próximo lunes.
1: Este lunes que viene, ya pasado mañana sería, uh-huh, ¿no? Pasado mañana, uh-huh, porque vamos a entregar, vamos a hacer algo muy, muy especial, y esto va hasta el mes de noviembre, porque Olímpica Estéreo y Suzuki vamos a regalar una espectacular motocicleta.
2: ¡Ay, ay, ay! Severa moto.
1: TR160, señor.
2: Vamos a regalar. Un oyente de Olímpica Cero Manizales se va a poder ganar esa moto. Esa moto Suzuki. Bonita, oiga. Una de... Es una que
1: una DR160.
2: Algo así, ¿cierto? Yo le pagué en el papelito que yo le pasé.
1: Muestra.
2: El papelito que yo le pasé doblado.
1: Espera, yo reviso aquí la vaina porque ¿qué?
2: Ahí está el dato en el papelito.
1: Ah, no, este es de aquí, pero espere, ¿verdad? Porque es que yo sí, mejor dicho, quiero que la gente esté muy, muy pilas.
2: Ah, no, es que, vea, es una moto muy bonita, muy chévere. Esa moto la vamos
1: la
2: a entregar.
1: La DR Locura.
2: Sí, la DR Locura, sí. Ah. Es una DR160.
1: Sí, señor.
2: Esa moto está muy
1: ¿cómo
2: bonita?
1: ¿Cómo se la pueden ganar nosotros? Les estamos adelantando el chiste porque esto ya está listo. Esto ya
2: está cocinado. Mejor,
1: ya está cocinado. Lo veníamos cocinando hace un buen tiempo. Uh-huh. Y gracias a los amigos de Suzuki, y dijeron, no, es que vamos a entregar esta moto con la emisora del primer lugar, la emisora, uh-huh, que sigue siendo y liderando la sintonía en la ciudad de Manizales.
2: Totalmente.
1: Eso me decía ahora aquí John Alfredo González. Ya le voy a decir quién es John Alfredo
2: González. Sí, señor.
1: Uh-huh. Entonces se van preparando todos los amigos de Olímpica Estéreo.

0: los días lunes, martes, miércoles, jueves y viernes de la próxima semana. Ojo, día lunes, martes, miércoles, jueves y viernes vamos a empezar a entregar varios pedacitos de esa frase.
1: Sí, vamos a entregar palabras.
0: No tanto palabras, don Freddy, sino que vamos a entregar pedacitos de frase.
1: O sea,
0: de la gran frase,
1: pero
0: que
1: se
0: tenemos.
1: Va a entregar de a pedacitos.
0: Sí, señor.
1: Por decirlo así.
0: Por eso digo de a pedacitos.
1: Se va a fragmentar frase.
0: No vamos a entregarlo palabra por palabra.
1: No.
0: De a pedacitos de frase que hacen parte de la gran frase. Que hace parte de esa gran frase de Suzuki y Olympic Stereo 89.7. Vea, ¿qué le parece?
1: María, esa moto está...
0: María, para montar esa moto.
1: Esa moto está pero lindísima.
0: Eso es,
1: ruge.
0: Entonces, el lunes vamos a dar un pedacito de la frase. El día martes, otro pedacito de frase. Ta, ta, ta, ta, ta.
1: Hasta el viernes.
0: Se inscriben ustedes a un número que les vamos a dar, que no es el WhatsApp Olímpica, sino que este número es vital para nosotros.
1: Sí.
0: Porque ahí vamos a saber si es de Manizales o no.
1: Se van a inscribir en otro WhatsApp.
0: En otro WhatsApp, sí. Y el sábado vamos a sacar aleatoriamente uno de los que está inscrito esa semana.
1: Se inscriben en el WhatsApp,
0: sí,
1: pero
0: señor.
1: Al inscribirse en ese WhatsApp, el WhatsApp les envía un enlace.
0: Un enlace.
1: Y ese enlace lo abren y ahí van a poder colocar el nombre completo, el número de cédula, el barrio, el teléfono, la ciudad. Así y eso es. Va a quedar como en una base de datos.
0: Así
1: a nosotros
0: es.
1: Nos van a entregar el fin de semana esa base de datos de los que se inscribieron durante la semana.
0: Uh-huh.
1: Y el sábado en las 20 latinas vamos a aleatoriamente en el sistema a elegir oyentes.
0: Un oyente. Uno de los tantos.
1: Ese oyente va a recibir la llamada Olímpica Stereo.
0: Sí. Ese oyente tiene que tener, porque le vamos a preguntar ese día sábado, le vamos a preguntar. Dígame el trocito de frase del día miércoles, el trocito de frase del día viernes, el del lunes, el del jueves, listo. Y si los tiene que decirme con todo eso la frase completa que tenemos.
1: Completar la frase.
0: Completa.
1: Con las palabras.
0: Y si es así, pues mejor dicho, es uno de los finalistas.
1: Sí, señor.
0: Para esa motocicleta.
1: Cada semana vamos a sacar un finalista. Cada semana va a quedar un finalista definido.
0: Ajá.
1: Y obviamente esos son los que van a llegar a la final de el evento. Porque pues obviamente ya lo vamos a hacer después en grande con los amigos de Suzuki. Y entre todos los finalistas, pues se va a sortear o se va a mirar cómo se entrega nada más y nada menos que esa tremenda motocicleta, esa moto nueva, nuevecita con Suzuki y Olympic Stereo.
0: Kilómetros
1: de paquete
0: nueva.
1: Ave madre. Nuevecita.
2: La 20
1: latinas, qué belleza, hombre.
0: Una motocicleta ahora.
1: Una moto, qué rico.
0: Mejor dicho, si usted estaba pensando en una moto, trabajar en una moto.
1: Ay,
0: que o de transporte, lo que necesita. Ahí está
1: ahí
0: esa
1: está,
0: moto.
1: Claro.
0: Y chequiela, es una DRX 160. Chequiela usted en YouTube o donde quiera, en Google. Chequiela, es una motaza.
1: Una motaza, sí, eso es tremendo
0: la,
1: animal.
0: Yo la vi.
1: Muy bonita.
0: Y la vamos a tener, creo que aquí, exhibiéndola. Señor, sí. Vamos a hacer una locura. Bueno, seguimos con el conteo más importante de la semana. Freddy Stewart, Romel Patiño, en el conteo más importante de esta semana, las 20 latinas.
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0: Canción que llegó al primer lugar, duró más o menos un mes y dos semanas, más o menos. Estamos hablando de la señora Dora Livia, hoy latina número 12. Y este tema se llama Ayer Te Soñé.
1: En la latina número 13 llega Cristian Bermúdez, una canción que ingresó al conteo, le está yendo muy bien. Y ese es el mensaje para esos que como que están ahí como que, ay, no, criticando y todo. Vea, hermano, ¿sabe qué? Más bien, trabaje para que consiga.
0: Ajá, sí.
1: Y no, a trabajar para que consiga. Cristian Bermúdez en la latina número 13.
0: Número 14 viene Johnny Rivera. Johnny Rivera que está haciendo una gran actividad en la ciudad de Pereira. Y
1: sí.
0: Con Olímpica Estéreo 102.7 en la ciudad de Pereira. Van a hacer algo muy grande, muy chévere. Y de verdad, felicitaciones por.

0: que este hombre tiene un gran corazón.
1: No, y lo que
0: él
1: hace.
0: Él fue el gestor. Que creó y analizó esta vaina y el creador de esta gran
1: idea. Y de ahí se han unido otros artistas.
0: Otros artistas.
1: Y están con Olímpica.
0: Y no solamente artistas populares, no, otros artistas.
1: Vallenatos y artistas
0: de diferente, ritmo musical. Hoy, Johnny Rivera nos presenta aquí en las 20 latinas de Olímpica Estéreo, La Depre.
1: La Depre.
0: Olímpica. La Depre de Punta Guaro.
1: Uy, no, señora, no está lloviendo, no llame el agua.
0: Ay, Dios.
1: Ya está llamando el agua.
0: Tres canciones más continúan con el conteo más importante de esta semana en Olímpica Estéreo. 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

0: muy bien, esto se pone más bueno cada vez, señor, que abrimos micrófono, porque realmente me encanta cuando les informamos a todos los oyentes de Olympique Cero qué tenemos para ellos, qué estamos haciendo, y no solamente actividades, sino también solidarizándonos, ¿no?, con esta situación que acaba de pasar hace un buen tiempo. Y bueno, todo el mundo está echando para adelante, eso es lo bueno.
1: Sí,
0: eso es lo bueno, que
1: no,
0: todo el mundo...
1: Esto está. Todavía no para y las ayudas siguen.
0: Sí, las ayudas
1: siguen. Gente muy solidaria con eso y...
0: Demasiado.
1: Y pues, qué mejor que apoyar, que ayudar, que decir, hombre, sí, colaboremos, porque pues hoy son ellos, mañana podemos ser nosotros. Y, y de verdad que mucha gente se ha puesto la camiseta, ha ayudado a muchas personas que se vieron muy afectadas con lo del sismo.
0: Vea, hay un centro de acopio muy especial. Voy a hablarlo aquí porque acabaron de llegar aquí a Olympique Estéreo estos, diríamos que, creadores de este gran centro de acopio que se llama Un Café para el Alma.
1: Un Café para el Alma,
0: sí,
1: uy, qué
0: para
1: bien.
0: Don Alfredo González, que fue el creador con otros personajes de diferentes empresas. No les voy a decir, pero sí les voy a decir que así se llama este centro de acopio, Un Café para el Alma. Está ubicado aquí en la cuadra. Ellos y mucha gente conoce por aquí, por la Leonora, y cuando la referencia es la cuadra de Olympique Estéreo.
1: Sí,
0: la cuadra.
1: Porque muchos llegan acá a traer domicilios.
0: Sí.
1: Y no es que me dijeron que por enseguida Olímpica, por la cuadra Olympique Estéreo, por el al frente de Olympique Estéreo. Ah, sí, amigo, es allá, vea.
0: Exacto.
1: Entonces, tiene como punto de referencia la cuadra de Olympique Estéreo.
0: Qué bueno.
1: Ahí está.
0: Vea, no más.
1: No tiene pérdida.
0: Ahí está.
1: Eso es. Entonces, por esta cuadra, sí, aquí sí, a unas casas hacia allá, está el centro de acopio.
0: Un Café para el Alma. Están ubicados en la carrera 22-52-158. Diríamos que hacia el lado del CAE, o sea, caminando hacia el CAE, pero por la acera izquierda, o sea, ahí donde hay muchos carritos, una puerta café, y se llama así, Un Café para el Alma, es el centro de acopio. Y tiene una cantidad de ropa solidaria, le llaman ropero solidario, donde la gente puede llegar y tanta ropa que hay, que pueden comprar esa ropita, que sean buenos. Y las personas que puedan donar a este punto, a Un Café para el Alma, están solicitando más que todo es mercados.
1: Uh-huh.
0: Y hay tinto gratis para todo el que llegue.
1: O sea, usted llega, lleva a su mercado,
0: sí,
1: hace su donación, se toma su tinto.
0: Hasta
1: y ese café es para el alma.
0: Exactamente, por eso se llama Un Café para el Alma. Y van hasta las 5 de la tarde. La invitación para que ustedes, si tienen por ahí y se les enreda un mercadito de 30, 40, 50 mil pesitos, o si tienen un poquito más,
1: pues bien, pues claro,
0: lo puede llevar aquí a Un Café para el Alma en la cuadra de Olympique Estéreo, en el barrio La Leonora, carrera 22-52-158, en una puerta café, y dice Un Café para el Alma.
1: Muy bien, excelente, me parece muy bueno, y saludo
0: seguimos,
1: para ellos.
0: Seguimos ayudando y seguimos solidarizándonos.
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0: bueno, don Freddy, después de tanta música y tanto cuento,
1: sí,
0: pues llega el momento de presentarles un lanzamiento a esta hora de la tarde. Ya esta canción, el lanzamiento oficial fue el día viernes,
1: ayer viernes
0: 4 de septiembre, y hoy 5 de septiembre vamos a hacer el lanzamiento oficial de este tema aquí en las 20 Latinas de Olympique Estéreo 89.7. Y me gusta esta canción porque es un cambio total que tiene este gran cantante llamado Josie Quinn.
1: Uh-huh.
0: Él tuvo una canción que hace poco sonó en Olympique Estéreo con Jorgito Celedón.
1: De hecho, está más adelante en el conteo.
0: Y está más adelante en el conteo. Y la canción se llama Naturalita, la canción que él hizo, Josie Quinn, con Jorge Celedón. Ahora está en solitario y nos quiere presentar una canción, pero excelente. Es totalmente diferente. Usted la escuche y va a sentir algo que lo va a erizar.
1: Lo va a erizar, sí.
0: Esta canción se llama Nuestro Secreto. Aquí está Josie Quinn. Lanzamiento en Olympique Estéreo, ondas 20 Latinas.
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3: Ay, Dios mío. Ay, qué canción.
4: Nuestro secreto.
3: Ay, ay, ay. No le dijo nada, nada. Ah. No le dijo nada más, sino. Ese es nuestro secreto.
4: Ese es nuestro secreto.
3: Un susurro al oído.
4: Ajá. Dice, mira, qué buena, qué buena canción, qué bonita. Buena letra y todo.
3: No, es diferente. Sí,
4: totalmente
3: que es diferente.
4: Distinto. Y tiene esa, o sea, ese, sí, ese, claro, como ese saxo ahí.
3: Súper, súper bacano, súper chévere.
4: Muy buena.
3: Josy Cuen, ¿se la quiere jugar este fin de año con este tema? Nuestro secreto.

0: Mucha gente, Freddy, dice, ah, qué canción tan sosa, ah, qué canción tan esto, ¿no? Por eso nosotros, los que trabajamos en radio y más en música, sentimos. Y cuando nos ponemos a escuchar una canción, decimos, hey, mira la letra, mira la temática.
1: Escuche eso.
0: Vean ese video, mire la producción. Ojo que el hombre aquí está cambiando esto por esto de lo que tenía antes, o viene con este nuevo que puede ser un factor sorpresa del mismo artista. Porque lo sabemos y lo presentamos a los oyentes y hablamos de la canción porque realmente sabemos de este producto.
1: Sí, ¿no? Y lo conocemos el gusto de la gente,
0: el los oyentes, gusto de la gente.
1: Pero esa canción les va entrando ¿cuál? Hasta que se la van aprendiendo, les va gustando. Sí. Y dice, ay, no, sí, es totalmente diferente, es que suena distinto.
0: Allá voy, Freddy, porque la gente dirá, ah, qué cosa. No, póngale cuidado a esa letra. Pila lo que dice ahí. Mm-hmm. Te tengo en mis contactos.
1: Con otro nombre. Que no es el tuyo.
0: Y eso.
1: Como
0: y eso,
1: Mari Uñas.
0: Eso. Y eso refiere no solamente a lo que dice Josie Quinn, sino que mucha gente y oyentes se ven involucrados ahí.
1: Mm.
0: Porque en ese celular tiene su contacto, pero con otro nombre. Y entonces esa otra persona que está allí acompañándolo a usted, que es su pareja o su parejo, no se da cuenta, pero esto le puede caer a usted. ¿Sí o no?
1: Por eso llamamos, es nuestro secreto.
0: Nuestro secreto. Y escuchamos muy bien la canción y queremos saber que usted, de pronto, a usted le puede cascar esta canción. Y si le casca, escuche la canción. Escuche bien la canción. Pida la canción. No diga, es canción tan sosa. No, hermano.
1: A mí me gustó.
0: Esa canción le sale a usted, papá. Esa canción le sale a usted, mijita. No decimos nada más.
1: Sí, no, dejemos así.
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0: Y ahí calentamos.
1: Qué calentado,
0: más. Y ahí calentamos más.
1: Ay,
0: de
1: uno. Estoy...
0: Bueno, nosotros seguimos.
1: A mí me tenía guardado como Jorge Tamales.
0: ¿Ah?
1: Y yo no soy Jorge Tamales.
0: Ay, no. Óyame. Nosotros seguimos con este calentado de las 20 latinas.
1: Sí, hágale. Vamos a la tira número 9, 10 y 11.
0: Esa está más bueno porque cada vez los temas se hacen más grandes y los números más chiquititos. Bueno, vamos a la latina número 9, 10 y 11. Y eso que me falta otra canción de lanzamiento,
1: sí,
0: porque hoy, mejor dicho, son lanzamientos excelentes, que el próximo que viene es una canción excelente para fin de año.
1: Muy
0: sabroso. Número 9, 10 y 11. Número 9.
1: En la tira número 9 llega Hernán Gómez, le ha ido muy bien con La Quincena.
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0: Número 10, un saludo para el Chico Jaramillo. Qué
1: hombre, chico.
0: Caballero, este señor.
1: Chachón, hombre.
0: Sí, señor. En noviembre viaja a los Estados Unidos ya para finalizar ya sus conciertos en los Estados Unidos.
1: Tiene un gran periplo por tierras americanas.
0: Sí. Por tierra, un gran periplo.
1: Bueno.
0: Número 10. Chico Jaramillo nos presenta la canción Sin Ti.
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1: Muy bien, sí, señores. Y en la latina número 11, Rudy Arias.
0: Buena.
1: Rudy Arias le ha ido bastante bien con esta canción llamada Hoy Perdí. Hoy Perdí.
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0: Pero venga. Rudy Arias, uno sabe que hizo parte también y tiene que ver con los Betas. Hace su música tropical, pero en esta cambió un formato.
1: Ah, es que Rudy Arias lo conocemos por
0: Embrujo.
1: ¿Cómo se llama? Embrujo, sí.
0: Embrujo.
1: Claro.
0: Y otras canciones.
1: Amor a Mar.
0: Amor a Mar. Y yo no sabía, este man se sube a la tarima y hace rock en español.
1: Sí, claro, también.
0: Ese man le fluye el rock en español.
1: Sí, es que...
0: De los Enanitos, de Sopa y Seco. Sopa Estéreo.
1: Es que escuchar a Rudy Arias, o sea, nosotros lo teníamos como así, oye. Así, oye. Claro, Rudy Arias venía así, ¿no? Pero pues, obviamente ya ahora con esta Hoy Perdí, pues, ya el género popular. Sí, ya el género popular ya cambia totalmente a como lo conocíamos con esa canción de Embrujo. Rudy Arias y Zona 7.
0: Eso.
1: Imagínese ahora pues con este...
0: Pero para él.
1: Con este nuevo hijito que se llama Hoy Perdí, ¿eh?
0: Sí, señor.
1: Ahí está en la latina número 11.
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0: Las canciones más continúan con el conteo más importante de la semana. 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

0: Bueno, dame la hora, señor Fred Stewart.
1: Una de la tarde, 20 minutos, 1:20.
0: Mañana, domingo, mañana 6 de septiembre, estaremos entregando un olimpicabono por medio millón de pesos.
1: Medio millón de pesos
0: en las horas de la tarde lo estará entregando nuestra queridísima, nunca bien ponderada. ¿Por qué no puede ser una niña
1: normal?
0: Doña Zaira mañana será entregando a las horas de la tarde este medio millón de pesos, este olimpicabono de medio millón de pesos que entrega Olympic Stereo, lógicamente con nuestros amigos de El Éxito
1: y Carulla.
0: Entonces, muy pendientes mañana porque hay un santo y seña.
1: Ella lo va a estar entregando en la mañana.
0: Mañana lo va a estar entregando. Y ustedes tienen que estar muy pendientes, muy pilas de ese santo y seña. Si esa persona tan pronto le suena el teléfono en las horas de la tarde, por ahí 5:30, 6 de la tarde, y si usted contesta, aló, contesta buenas tardes o contesta qué quieren, mejor dicho, pierde medio millón de pesos, señora.
1: Pero si contesta correctamente, sin decir ni aló, ni buena, ni con quién, con correctamente contesta el santo y seña, pues se gana automáticamente ese olímpico bono de medio millón de pesos. ¿Qué pasa? Mañana en la mañana, Zairita, durante la mañana va a estar entregando el santo y seña, va a estar invitando a la gente para que se registren, los oyentes, y entre todos los que se registren en horas de la tarde, entre 5 y 6 de la tarde, pues se estará haciendo la llamada. Debe contestar el santo y seña correctamente para que se gane usted ese olimpicabono de medio millón de pesos. Es
0: que medio millón de pesos, hombre, que lo puede ganar.
1: Ya tuvimos una ganadora. ¿Sí? Si mañana hay ganador o ganadora, pues después los vamos a citar para entregarles, hacerles entrega con los amigos de Éxito y Carulla el bono de medio millón de pesos.
0: Ya lo saben, así que pila será en el día de mañana con medio millón de pesos. Nosotros, Freddy, seguimos con el conteo más importante de la semana, las 20 latinas. Seguimos con la latina número 6, número 7 y número 8. Número 6.
1: Latina número 6, hablábamos ahora de él, de Josi Cuen o Josi Cuen, al lado de Jorge Celedón, que pues se les ha ido muy bien con esta naturalita. Total. Así se llama, Celedón y Josi Cuen con naturalita en la latina número 6.
0: ¡Olímpica! En la número 7, Jorge Ospina. Ese man no quita Olympic Stereo del carro. Mi madre de Manizales. No la quita del carro. Este señor, María, sí le ha ido. Oiga, estamos esperando la nueva canción de La Parrandera.
1: Sí, verdad, para este.
0: Jorge Ospina, pilas pues, papá. Ahí está, listo. Ojo, la canción que vamos a escuchar de Jorge Ospina se llama Un Perro Como Yo.
1: Uy, esta canción está muy buena. Y en la latina número 8, nada más y nada menos que este muchacho que en estos momentos se encuentra por allá en Cartagena, por allá por toda la costa, haciendo recorrido y promoción de sus merengues y de su salsa. Hablamos de Jovanel, artista que es de la ciudad de Barranquilla, pero el hombre pues lleva muchos años aquí en Manizales, en Villa María, y nos presenta Como la Arena y el Mar, latina número 8. ¡Olímpica!
0: No, oiga, este man, a Jorge Ospina hay que decir Aladino.
1: ¿Aladino? Sí, porque ahí me apareció.
0: Apareció, ya me escribió y me mandó dos pulgares arriba. Y claro, aquí en el carro, en la camioneta, 89.7 Olímpica Estéreo. Oh, papito, que usted, mejor dicho, pues. Ojo, nos estamos esperando. Porque es que la Teniente Rada era buenísima. Ahora tienen que sacar una mucho mejor.
1: Sí.
0: Mucho mejor, porque la Teniente Rada es buena. Pero sí, la que tiene ahora, o sea, la nueva canción Parrandera tiene que ser una nota.
1: Sí, pero si es que pilas. Lo que es la perra de mi suegra, la Teniente Rada, el viejito cotizón. Por no hacerle caso a Toño. Todas las canciones, o sea, hay que sacar una mejor, Jorge. Mejor.
0: Ay, Jorgito, bueno, papito. Muy bien, seguimos con el conteo más importante de la semana. No le indica cero, estas son
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2: Tenemos un clima bastante agradable, Freddy. No está bochorno, no está haciendo mucho frío.
3: Ni mucho calor.
2: No está lloviendo. Está muy suave. Es el clima sabrosito como para salir y hacer vuelticas por ahí a conseguir.
3: Es el clima que me gusta.
2: Cositas. Oiga, me han llamado, me han dicho, oiga, ¿cómo es? ¿En qué dirección es que está el café que dicen ustedes? Vea, les cuento. Se llama Un Café para el Alma. Aquí por la Leonora, por la cuadra de Olímpica Estéreo, en la carrera 22, número 52-158. Ustedes cogen por el andén izquierdo, o sea, yendo hacia el CAI. Hacia el CAI. No llegando al CAI, yendo hacia el CAI. Por esa misma cuadra.
3: O sea, por esta misma acera de Olímpica.
2: Andén o acera de Olímpica Estéreo, en una puerta cafecita. Allí está Un Café para el Alma, para que ustedes puedan llevar sus mercaditos. Inclusive si tienen ropa también pueden llevar su ropa, pero hay un ropero solidario allí, ropero solidario, donde ustedes pueden ver esa ropa, pueden inclusive vender, comprar esa ropa, pueden comprar ropita y también hacerla partícipe de esta gran solidaridad. Hasta las 5 de la tarde y hay tintico gratis, cuando quiera usted pasar por allá, allá le dan tintico gratis. Un Café para el Alma, el centro de acopio, ahí en la Leonora, aquí en la Leonora, una cuadra o la cuadra de Olímpica Estéreo, por la cuadra de Olímpica Estéreo, carrera 22, número 52-158. Hasta las 5 de la tarde está abierto Un Café para el Alma, centro de acopio, con esta gran solidaridad para todos aquellos damnificados que perdieron muchas cosas, inclusive, hermano, dígame, todos los días poder comerse un platico de arroz. Platico de arroz.
3: Imagínense.
2: Entonces sería muy bueno que apoyemos esta situación, esto que está pasando en Manizales y lo que ha pasado en el Eje Cafetero, lo que ha pasado en Cali, en Quibdó, en Chocó. Y bueno, Dios quiera que no vuelva a suscitar, pasar. No, quietica, bueno. Téngamelo ahí, señor mío, téngamelo ahí, no me la vaya a soltar.
3: Dios santo.
2: Bueno,
3: dice por acá, buenas tardes, reporto sintonía de Marulanda Caldas.
2: Oh, qué bien, Marulanda.
3: Soy Alba Arboleda.
2: ¿De Marulanda?
3: Los escucho por internet, qué excelente emisora, los felicito, dice.
2: Un aplauso.
3: Alba, muchas gracias. Alba Arboleda desde Marulanda.
2: Marulanda,
3: ahí está,
2: hacia el norte.
3: Olímpica Estéreo.
2: Las ovejitas y todo ese cuento. Ya tuve la oportunidad de ir, señor. Lo invito para que pase. Es un municipio bastante frío, pero delicioso.
3: Sí.
2: Una solidaridad, una gente tan linda, tan amable, tan especial. Ave María. No, no es para ver mucho en este pueblo. Pero sí le digo que la solidaridad de la gente es encantadora.
3: Son muy agradables.
2: Hace mucho, mucho frío. Por eso mucha ruanita. Mucha ruanita. Cómprese su ruana, de verdad. Yo también, yo me traje dos ruanitas, me traje, señor.
3: Qué bueno, qué bueno. Nos reportan sintonías de diferentes municipios, pueblos, nos escuchan a través de internet, la gente de Pensilvania.
2: Oh.
3: Hablando de Pensilvania, un saludo para nuestro amigo Jefferson Caviedes.
2: Ajá.
3: Él es el director de Olímpica Dorada.
2: Ah, oh, qué bien.
3: Y él está por acá en la ciudad de Manizales.
2: ¿Sí?
3: Felicitaciones a él porque ya es papá.
2: ¡Qué va!
3: ¡Es papá! El hombre ya está feliz con su bebé. Nació sana y salva muy bien.

0: Sales y no, felicitaciones al viejo Jefferson. Jefferson Cavies.
1: Qué bien, hombre, felicitaciones.
0: Felicitaciones. Nada, el hombre va a ser. Ya es papá el hombre, ya muy es papá. Bien, muy bien, un saludo para. 1:39, don Rommel Patiño, me tiene usted. Me dijo, tenemos tremendo lanzamiento también,
2: ¿sí?,
0: hoy.
2: Ya tenemos lanzamiento, señor. Está lanzamiento para fin de año. Quiero entregar este tema. El anterior se llamaba Huepa Huepa.
0: Ah, sí.
2: Y estamos hablando de un señor que nada más ni nada menos que su padre. Su papá, un gran artista de la música. Nada más ni nada menos que estamos hablando del gran papá, del papá de este señor que se llama
0: Lisandro Mesa. Sí, señor. ¿Ah? Ay, ay, ay.
2: Y qué más que Juanjo o Juan José Mesa ha seguido los pasos del padre, se encuentra ahora en la ciudad de Barranquilla.
0: Uh-huh.
2: Y me mandó tremenda canción sota.
0: Ah, qué bien.
2: Le dije yo, hermano, esa canción me huele a diciembre.
0: Saborosa.
2: Me huele a...
0: A chicharrón.
2: A chicharrón, a natilla.
0: Ay, natilla, qué rico. Huelo
2: a brevas con queso, a los dulces de la abuela, ese... Ese
0: se me hace,
2: calor tan especial.
0: Se me hace breva.
2: Familia.
0: Breva la,
2: yo sé que
0: la
2: sí,
0: boca.
2: Freddy.
0: Se me hace breva la
2: se
0: boca.
2: Se me hace breva la boca. Y quiero presentarles esta canción porque el tema tiene un nombre bastante especial. El tema tiene un nombre llamado Pasen.
0: ¿Pasen?
2: Pasen.
0: Sí.
2: Entonces aquí quiere decir pasen la botella. Pasen, oiga,
0: pasen la comida,
2: no sé, no, pasen. Y tiene un aroma muy de cumbia sureña con instrumentos de quena, tiene cosas muy interesantes. Igualmente la voz de Juanjo le ayuda mucho a esta canción, uh-huh, demasiado. Y además ya lo tuvimos en varias actividades el año pasado.
0: Sí, estuvo con nosotros. Ajá,
2: muy bien, siempre. Aquí está entonces este gran artista llamado Juan José Mesa, el hijo de Lisandro Mesa. Y esta canción se llama Pasen, lanzamiento.

0: Juanjo Mesa le dio donde le tenía que dar.
1: Eso suena muy
0: sabroso.
1: Y tiene como ese esas cumbias andinas, como sí, ese y ese acordeón a lo Lisandro. O sea, es que
0: sí,
1: es que
0: una combinación muy buena.
1: Sí, se huele mucho a diciembre.
0: Sí.
1: Que pasen el guaro, que pasen la cerveza, que hasta quedarme sin razón. Son.
0: Y lo bueno es que y al último dice cuy.
1: Uy.
0: O sea, uy, qué rico comer cuy. No. Oiga, y comiendo cuy, bajando aquí por el alto, por el tablazo.
1: Por el tablazo hay venta de cuy, vende.
0: Sí, entonces hay que
1: ahí ir. En ese yo fui a comer allá.
0: ¿Comió cuy?
1: Sí.
0: ¿Cuándo?
1: Yo comí cuy allá.
0: ¿Cuándo?
1: No, ya hace unos días. Y ya había comido hace mucho tiempo cuy.
0: Pero,
1: cuy
0: es rico. Pero el de hace días, ¿cómo que?
1: Pues yo le pongo hace por ahí unos quesos, para unos 3-4 meses. Que uno bajando allá dice. Sí. Cuy, o sea, venta de cuy.
0: Pero ¿cómo lo pidió? Asado.
1: Asado, sí. No, es que eso es rico. O sea, es que una cosa es comérselo usted así y otra cosa es comérselo.
0: Sí. Ya. El animalito.
1: Sí, el animalito. Ahí es donde la gente se asusta.
0: Pero aquí viene cómo.
1: ¿Qué eso venía con? No, venía así asadito en tajaditas sí. Y venía con. Se lo pide con papa, con lo que quiera. Sabe muy bueno.
0: Ay, María, ya salgo para allá.
1: Es una delicia.
0: Se me acabó aquí esto.
1: Bueno. Eso es una delicia comer. Oiga, es que la gente bueno. Cuando ve el animal, el cuy se asusta.
0: Dios mío, qué belleza. Óigame, no, esta canción perfecta. Muy bien, Juanjo. De verdad que, hermano, 10 de 10. Ahí está. Esta canción se llama Pase, lo nuevo de Juanjo. Se me hace lanzamiento.

0: se va a ir usted a comer.
1: ¡Ah! Dobleteado, papá.
0: ¡Cuy sabor!
1: Sabor.
0: Bueno. Una 47 minutos, una de la tarde 47, don Rob.
1: ¿Tres canciones más, le parece?
0: Sí, señor, sí, me parece.
1: Bueno. Fueron
0: 10.
1: Latina número 3, 4 y número 5. ¡Número 3!
0: Latina número 3 para Ever Vargas, que estará próximamente, sale el mes de noviembre, el 7 de noviembre, al lado de el señor Luis Alberto Posada. Concierto de los 50 años de vida artística de Posada. Ever Vargas y La Tristeza Mía.
1: Número 4, viene en ascenso Dani Cardona y Anderson. El tema se llama ¿Pa' qué me llamas?
0: Y en la latina número 5, Alex Manga, el presidente del vallenato, aún
1: lobo hombre en París. Tres canciones más continúan con el conteo más importante de la semana en Olímpica Estéreo. Estas son
0: las 20.

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1: Bueno, llegamos casi que al final ya, el conteo más importante de la semana, las 20 Latinas en esta nueva edición, hoy 5 de septiembre de 2026.

0: Mañana recordamos que estaremos entregando un Olímpica bono por medio millón de pesos hacia las 5 o 6 de la tarde ya con nuestra compañera Zaira DJ. Y el lunes vamos a arrancar ya con la actividad que tiene Olímpica Estéreo y, mañana entregamos el Olímpica bono
1: sí.
0: con Olímpica Estéreo y también entregamos este bono a nombre de Almacenes Éxito y Carulla.
1: Sí, señor.
0: Éxito y el lunes arrancamos ya con las frases. Se van preparando con las frases porque vamos a regalar una tremenda motocicleta.
1: ¡Eso!
0: ¡Suzuki!
1: Ahorita me están preguntando, Margaris, que le han dicho al oyente que aquí vamos a regalar unos patines o una patineta, ¿no?
0: Así.
1: Es una moto.
0: Es una moto. Motocicleta, una moto. Una moto nueva necesita 0 kilómetros. J, ¿es DRX 160 o es DR 160?
2: Es con
1: una DR, referencia.
2: Una DR.
1: Una DR 150.
0: 160.
1: No, 160. Sí, DR 160. 160. DR 160.
2: Yo la conocí hasta el 150, pero 160 una belleza.
0: Sí, es
2: mucho más. Mucho más.
1: Es que esa moto es.
2: DR 160.
1: Y esa moto es una bellecería.
2: Tiene freno de disco, tiene conexión.
0: Sí.
2: No, USB.
0: Usted que es hombre de motos.
2: Señor.
0: Y moto de cilindraje alto.
1: Sí, ya,
0: Juan Carlos.
2: Juan Carlos.
0: JC es de cilindraje alto. Cilindraje alto, papá. Qué bueno.
1: Man le gusta, pero.
0: Bueno, y eso será el lunes. Este lunes, a partir de este lunes, vamos a arrancar con esa frasecita.
1: Sí, vamos a entregar pedacitos de frase.
0: El lunes, el martes, miércoles, jueves y el sábado tendremos ya.
1: Finalista.
0: Primer finalista, porque vamos hasta noviembre.
1: Sí, señor.
0: Vamos hasta noviembre. Y lo que viene de ahí para adelante, señor, porque ya se viene simulacro decembrino desde los estudios de Olímpica Estéreo. Se viene simulacro ya en el 25 en otro punto muy especial, una discoteca en la ciudad de Manizales. Uh-huh. Se vienen las. Vea.
1: Tenemos lo de la nevera también.
0: La nevera con Brian Muñoz en su barrio, en su cuadra, en su casa.
1: No, es que lo que tenemos
0: es... mercadiarios. Tenemos boletos para el concierto de Luis Alberto
1: Posada. Sí, señor. Ya, eso está listo para empezar a entregar boletería.
0: Tenemos una cantidad de actividades.
1: Bollantes.
0: Que estén ustedes muy pilas con la emisora del primer
1: estamos
0: lugar.
1: Estamos muy bollantes.
0: Olímpica Estéreo. Don Freddy, muy amable, muchas gracias. No siento más tampoco lo de menos. Arriba
1: está el que para abajo mira.
0: Como dice Mickey Mouse.
2: Me voy para mi house.
0: Un abrazo, señor. Muy amable, muchas gracias.
1: JC que llega por acá también.
0: Por acá con JC también. Viene cargadito de mercadiario.
2: Cargado
0: ¿no?
2: de mercadiario, señor.
1: Se puso también la camiseta del blanco, la de los
2: formados.
1: Hoy jugamos a las 4 de la tarde en Tunja. Con Boyacá. Y se vienen 3 partidos seguidos acá en Manizales, señor. Le cuento, me mandaron la foto. Me mandaron una foto. Uy, hermano, le cuento que esto me puso a mí muy feliz. Porque vea.
0: ¿Muy qué?
1: Muy feliz. Muy porque feliz. El 9 de septiembre. Ah. El 9 de septiembre por Copa, 7 de la noche, Once Caldas Alianza. El domingo 13 de septiembre por Liga, 6 y 10 de la tarde, Once Caldas Deportivo Cali. Y el miércoles 16 de septiembre, 6 y 15, Once Caldas Tolima. Cada 3 días, señor.
0: Uy, Dios mío, tenemos fútbol para. Bueno,
1: parar y conviar.
0: Mejor dicho, y comer con crispeta y no vea. Ay, coma
1: qué rico, ay, crispeta.
0: Bueno, muy bien, estamos llegando al final del conteo más importante de la semana. Hoy, 5 de septiembre, están 2 canciones. Y nos vamos a la latina número 2 y la del primer lugar. ¿Cuál quiere, señor?
1: Yo quiero la número 2.
0: La número 2 y JC, ¿cuál quiere?
2: Yo quiero. No. Usted la presenta, don Rommel. No, me pongan eso, don Rommel. No.
1: Bueno, me voy con la latina número 2.
2: ¿Ya llegando ya con eso? Ay.
1: Me voy con la latina número 2.
0: Dos.
1: Latina número 2.
0: Márquela, mira.
1: Sí, señor, la vamos a marcar. Vamos a marcar la dinámica. Ahí se va. Ay, no, esa no era.
0: Es esta.
1: Vea, aquí está.
0: Vea.
1: La número 12 esta semana es para Jessy Uribe y Paola Jara. Uy. Se llama Infidelidad.
0: Infidelidad. Y llega la canción más importante, la del primer lugar en las 20 latinas. La hace un artista que también estará de concierto.
1: Sí, señor. El próximo 7 de noviembre.
0: 7 de noviembre con Luis Alberto Posada,
1: sí,
0: con Ever Vargas.
1: Sí, señor.
0: Él se llama John Alex Castaño. Nos presenta la canción My Uncle.
1: sea mi tío.
0: ¡Mi tío! ¡Olímpica! El trago nutritivo.
1: Nutritivo,
0: eso decía mi tío.
1: Sí.
0: Ay, Dios mío.
1: Pues, sí.
0: Cuando uno salía era salir a bailar con la tía, ¿no? En las fiestas. Claro, ay, claro. Eso llega la tía y baila.
1: Y aquí es el
0: lo
1: tío.
0: Lo pilla ya desde una esquina en la casa, en la sala, sí. Tal, y lo camina mi hijito a bailar. Y aquí se le viene bailando.
1: Y aquí es el
0: y acá,
1: tío.
0: El tío, el del guarito.
1: Del guarito que, ah, tómese lo mismo.
0: Tómese,
1: hace daño, mi hijo.
0: Aprende a tomar.
1: Aprende a tomar. Chino berraco.
0: Así es.
1: El guaro es nutritivo.
0: El guaro es nutritivo. Eso decía mi tío. Yo soy Romel Patiño y los dejo con la canción más importante de esta semana. Jonales Castaño con la canción Mi Tío. Dos canciones más finalizan el conteo más importante de la semana. En Olímpica Estéreo está fueron
3: las 20 latinas.
1: ¡Qué madre, hombre!

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Negro Boliche, y no me pidas perdón, te lo ruego, no me pidas perdón. 2:38 p.m. en Olímpica Estéreo. Uy, ¿dónde estaba usted cuando salió esta canción? Cuando empezó a escuchar esta canción, que eso sonaba y sonaba y sonaba, y la gente apenas estaba listando para empezar su época de estudio. Y la recordamos aquí en Olímpica Estéreo 89.7 a esta hora, 2:38 p.m. a esta hora, con la dirección de Rommel Patiño Martínez. Soy J.C. Morales. Una tarde increíble para todos nuestros oyentes, los que salieron de fin de semana, los que están a punto de irse a pueblear, los que se van a ir a disfrutar el fin de semana donde la abuelita, donde la tía, donde esos hermanos que hace mucho tiempo no se ven. Saludo para todos. 2:39 p.m. Más adelante estaremos entregando mercadiarios, sí, para los que se quedan en la casa también, escuchando Olímpica Estéreo, o les toca trabajar todo el fin de semana. Van a estar conectados con Olímpica Estéreo. 2:39 p.m. A esta hora continuamos con ustedes, y recuerden que pueden registrarse a través de nuestro WhatsApp de Olímpica, 320-54-44-897, por el mercadiario. Más adelante estaremos entregando mercadiarios entre todos.

Oh, esto sí suena muy bueno. 2:50 PM en Olímpica Estéreo. Nuestros oyentes que se siguen registrando a través del WhatsApp de Olímpica Estéreo. 320-54-44-897, porque vamos a entregar mercadiarios más adelante. A través del WhatsApp pueden dejarnos sus datos completos, nombre completico, el barrio donde viven, cédula y teléfono. Nombre completo, el barrio donde viven, cédula y teléfono, para que puedan participar por mercadiarios en esta tarde de sábado de Gozadera Olímpica. 2:50 PM en Olímpica Estéreo.

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11: En Olímpica Estéreo, 2 de la tarde, 59 minutos. 2:59.
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2: 3 de la tarde, 15 minutos en Olímpica Estéreo 89.7. Una nueva hora con ustedes. La dirección es de Rommel Patiño Martínez.
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2: 3:16 minutos. 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
3: En Olímpica Cereo, 3 de la tarde, 57 minutos, 3:57. Quiero tomar.

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1: Una nueva hora con ustedes. Aquí estamos. La dirección es de Rommel Patiño Martínez. J.C. Morales acompañándoles en esta tarde de gozadera olímpica, tarde de sábado. Fin de semana increíble. Seguimos acompañando a nuestros amigos que están laborando, que están camellando fuertemente. Hoy es sábado y muchos se van hasta las 6 de la tarde, 7 de la noche trabajando. Otros que en este momento están alistando todos los comestibles, todo, todo, porque sacan el carrito de comestibles más adelante. Para vender los perros calientes, las hamburguesas, los chuzos, los chorizos. Toda la fritanguita rica para la noche. ¡Ay, ay, ay! A todos nuestros amigos un saludo muy especial. 4:09. Bueno, aquí cerca de Olímpica Estéreo 89.7 hay un lugar muy bueno, un lugar muy acogedor, un buen sitio que se llama Un Café para el Alma. ¿Qué es? Es un centro de acopio por este andén, por esta cuadra de Olímpica Estéreo, quienes conocen el barrio Alta Leonora, en esta cuadra de Olímpica Estéreo, más adelante hay un lugar que se llama Un Café para el Alma. ¿Qué hay allí? Pues las personas que quieran donar, que quieran hacer sus donaciones, las pueden llevar, las pueden traer hasta este sitio. Queda en la carrera 22, número 52-158. Es por este andén, por esta cuadra de Olímpica Estéreo, aquí en la Alta Leonora. Es un centro de acopio. Quienes quieran donar, hacer sus donaciones en ropa, llevar lo que quieran para donar. También pueden aprovechar y comprar porque hay un ropero solidario. Ustedes pueden allá comprar sus prendas, apoyar, ayudar, hacer donaciones. Y además ustedes llegan y de una vez le van dando su cafecito, tintico gratis. Mientras usted aprovecha, mientras usted mira qué es todo lo que hay para que puedan hacer sus donaciones. Pueden comprar y pueden vender también la ropa que tengan, esa ropa que ya no están utilizando, pero que está en muy buen estado, la pueden vender allá en este ropero solidario. Y un centro de acopio espectacular que hay aquí en el sector de la Alta Leonora. Ya lo saben, Un Café para el Alma invita a Olímpica Estéreo 89.7. Hay que hacer donaciones, hay que seguir haciendo donaciones para las personas que tanto lo necesitan. Y no es solamente lo que ayudamos y ya, no, hay que seguir ayudando, hay que seguir apoyando. 4 de la tarde, 11 minutos en Olímpica Estéreo.
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1: 4:11. Los que andan pendientes por ahí de Once Caldas, el Once Caldas pierde hasta ahora 1-0 ante el Boyacá Chico. Pierde 1-0. Le acabaron de anular un gol a Dairo Moreno. Ah, pero está bien. No tengo miedo, pero para nada, que pierda el Once Caldas hoy. Nos va a ir muy bien, seguro, seguro. 4:11 en Olímpica Estéreo 89.7. Tarde de sábado de gozadera olímpica.

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2: Eso, póngale cuidado a eso. Ay, póngale cuidado. No le palpita el corazón al atleta. 4:22 minutos en Olímpica Estéreo. Recuerden que en un momento estaremos entregando mercadiarios. Entre todos los que participen, entre todos los que han participado durante toda la tarde, vamos a entregar mercadiarios más adelante. Así que síganse registrando a través del 320-5444-897. Nuestro WhatsApp de Olímpica Estéreo ahí disponible para ustedes. Síganse registrando. Con el nombre completo, el barrio donde viven, cédula y teléfono para que puedan participar por su mercadiario en esta tarde. 4:23 minutos en Olímpica Estéreo.

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1: 4:49 en Olímpica Estéreo, 4:49. 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

0: escucho Olímpica porque me pone todo bien bueno. 5:10 p.m. en Olímpica Estéreo. Ya regresamos para entregar mercadiarios en esta tarde.
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0: Salvador. 5:10 p.m. Tarde de gozadera Olímpica.

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3: ¡Bienvenido! 5 de la tarde, 17 minutos en Olímpica Estéreo 89.7. Momento de entregar mercadiarios. Vamos a entregar mercadiarios en este momento. Recuerden que mañana Zaira DJ Domingueando con Olímpica, en el programa Domingueando con Olímpica, durante todo el día estará recordándoles a ustedes cómo pueden participar por el bono de $500,000. ¿Se imaginan? $500,000 durante todo el día. 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Les vamos a estar contando cómo van a poder registrarse para que estén pendientes de nuestra llamada ganadora olímpica. Y en horas de la tarde, en el programa Olímpica para el Rancho, vamos a entregar el bono de $500,000. Así que pilas para que participen mañana. Mañana domingo tendremos una programación muy especial para ustedes de 6 a 12 del día, Domingueando con Olímpica. A las 12 los Vallenatos de Oro y de 5 a 8 de la noche estaremos en Olímpica para el Rancho. Ganadores de Mercadiario a esta hora: Sandra Patricia Ríos Villada, del barrio Los Alcázares, ganadora. Felicitaciones con Olímpica Estéreo 89.7. Más ganadores de Mercadiario a esta hora con a ver, ganadores de Mercadiario. Por aquí dice Luz Adriana Uribe Mejía de Los Arrayanes. Luz Adriana, ganadora. Barrio Los Arrayanes presente. Eso, Arrayanes es Olímpica. Muy bien. 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
3: ¿Nos vamos con más ganadores o qué? Más ganadores. Entreguemos otro mercadiario. Que para eso estamos. Otro mercadiario a esta hora. Nuestro sistema Olímpica elige a María Eugenia Tobón Torres del Barrio Colombia. María Eugenia. Tararán, tan, tan. Tú sí eres seria, María Eugenia, muy bien. 5:19 minutos en Olímpica Estéreo. La del primer lugar, ganadores de mercadiarios. Recuerden que después del lunes pueden acercarse a Olímpica Estéreo, carrera 22, número 5328, Alta Leonora, con la fotocopia de la cédula para que reclamen su mercadiario. 5:20 minutos en Olímpica Estéreo.
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